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0: estás para bailar esta salsa que está buena, Lucila? Ven, súbete al caballo loco.
1: Ya, vos me siento orgulloso de este tipo, ¿sabes? Nosotros latinoamericanos lo disfrutamos. ¿Y qué tendencia?
2: ¿Qué tendencia, caballero? ¿De qué estamos hablando? 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
1: Elito Rebeca, mira.

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1: A veces el hombre es como el sol. Tiene dos puntos de apoyo. El primero donde nace, se eleva y se engrandece. El segundo donde desciende, se posa y se reposa. Después de un largo viaje en el tiempo, Sierra Cuadrada.